0: La selección, luego del entrenamiento por la mañana, viajó a la ciudad de Guadalajara, sede del segundo encuentro ante Corea del Sur. Con Lionel Messi ya recuperado, la selección campeona argentina inicia esta noche la defensa del título en el grupo J ante Argelia. Un partido más para Katia Itzel García, será su tercer encuentro. Fue designada como cuarta árbitra para el Estados Unidos contra Australia el próximo viernes. Con el par de anotaciones ante Senegal, Kylian Mbappé llegó a 14 goles en la Copa y supera a Lionel Messi, que suma 13 tantos. Este miércoles concluye la primera jornada en el grupo K, el debut de Portugal con Cristiano ante el Congo, y en el Estadio Ciudad de México, Colombia contra Uzbekistán. En el grupo L, Inglaterra contra Croacia y Ghana contra Panamá. Aquí comenzamos Espacio 2026.
1: ¿Qué tal, amigos? ¿Cómo están? Muy buenas tardes. Sean bienvenidos a Espacio 2026, con mucha información, ya nuestro día número 16 de este programa, y estaremos hasta el próximo 19 de julio. Hoy entró en acción el subcampeón del mundo. Le costó trabajo, pero al final consigue un buen triunfo, y con dos goles de Kylian Mbappé vencen a Senegal. Y en poco menos de una hora entrará en acción el campeón del mundo Argentina con Leo Messi allá en Kansas enfrentando a Argelia. También tuvo actividad Erling Haaland con Noruega. Mañana también será el debut de Cristiano Ronaldo y Portugal, uno de los grandes favoritos y uno de los atractivos de este torneo. Y también estaremos platicando de la selección mexicana. Ya viaja a Guadalajara para su juego de este jueves frente a Corea del Sur, donde tratará ya de asegurar el boleto a los 16avos de final. Hablaremos de arbitraje. Ayer César Ramos Palazuelos fue el juez central del juego entre Irán y Nueva Zelanda, que terminó empatado a dos goles, y mucha, pero mucha información más. Les doy la bienvenida a nombre de Lalo Cortés en la producción, de Emanuel, ¿qué más? Emanuel González, ahora está en los controles. No está Francisco Javier Caballero, está en las merecidas vacaciones. Por él, digo, no sé si sean merecidas, pero bueno. Y aquí en cabina saludo con mucho gusto a Alex Cervantes. Alex, ¿cómo estás? Buenas tardes, te noto contento, no sé si porque mañana ya debuta tu Cristi. ¿Cómo estás? Buenas tardes.
2: Contento, efectivamente contento, Memo, amigos de Espacio 2026. Un abrazo, bienvenidos. Ahorita que van saliendo de la oficina con el tráfico intenso en esta Ciudad de México, quédense con nosotros porque tenemos un programa muy atractivo, interesante, con mucha información, como ya lo adelantaba Memo García. Y sobre todo, sí, Memo, la verdad me emociona porque hoy ya entró en acción Francia. Le costó trabajo, pero se muestra bien, seria candidata al título, con el par de anotaciones de Kylian Mbappé. Hoy Argentina ya lo hará un poquito más tarde en Kansas. Por cierto, en la alineación ya está confirmado, va de titular Leo Messi, gran equipo el que tiene Scaloni, y que además buscarán como vigente campeón y número uno del ranking de la FIFA ese bicampeonato que solamente dos equipos lo han podido lograr, Italia y Brasil. Y bueno, para mañana, lo decías, la selección de Portugal, otra de las candidatas a llevarse el campeonato en este 2026, que desde luego quien roba reflectores es Cristiano Ronaldo. Y también mañana, Memo, por eso yo creo que estoy contento, porque ya partidos tan atractivos, mañana no va a ser un partidazo de pronóstico reservado, Inglaterra contra Croacia.
1: Y mañana también por la noche les tenemos el reporte, por allá anduvimos, Colombia juega contra Uzbekistán aquí en el Estadio Azteca o Ciudad de México. Tendremos palabras de Néstor Lorenzo, que habla sobre esta selección. Así que mucha información la que tenemos, y si les parece, iniciamos con el juego de anoche allá en Los Ángeles entre Irak y Nueva Zelanda. Un juego pues limpio en términos generales, creo que un buen juego que termina igualado a dos, Nueva Zelanda con dos tantos de Laia Yost. Y esta situación de con Irán, ¿no? La verdad es que los traen de arriba para abajo, llegan el mero día del juego, acaba el juego y regrésate a Tijuana porque nada más tienes visa por un día. Al final se quejaban amargamente de esto y pedían, ¿no?, que interviniera la FIFA, que bueno, a la FIFA le vale un cacahuate porque están más preocupados por la lana.
2: Gianni Infantino.
1: Pues sí, pero antes del juego baja, les da un mensaje, ¿no?, para agradecerles, motivarles, están haciendo un gran esfuerzo

0: En el estadio, abuchean el himno nacional del equipo.
1: Mal.
0: Muy mal allá en el SoFi Stadium. Y la verdad, eso sí, ya se lo traducimos a lo deportivo, Memo, un buen partido, porque también hay que ser honestos, esta clase de partidos no se antojan, están de relleno, como lo decías, calificaron gracias al aumento de los equipos participantes por los votos que representan para Infantino, pero de verdad que un partido como esto no se antojaba, en el papel es de relleno, pero termina siendo todo lo contrario, un partido bastante atractivo, ¿no? Vamos, si les parece, con la información de este empate entre Irán y Nueva Zelanda.
2: En intenso partido, las selecciones de Irán y Nueva Zelanda empataron a 2 goles en lo que fue su debut en la Copa 2026 dentro del Grupo G en duelo celebrado en el Estadio Los Ángeles. Amir Galenoei, técnico del cuadro asiático, se mostró contento por la reacción de su equipo. Creo que ofrecimos un buen partido, tuvimos desatenciones que nos costaron los goles, pero supimos sobreponernos para conseguir un punto importante que nos ayuda en nuestras aspiraciones. Mientras que Darren Beasley, estratega de los neozelandeses, se mostró tranquilo por el resultado. Bien, creo que el empate no es malo. Estábamos muy entusiasmados por nuestra participación. Creo que ofrecimos una buena actuación. No pudimos mantener la ventaja en un partido que sin duda fue muy emocionante. Con este resultado, ambos equipos sumaron una unidad. Para CIR Deportes, Ricardo Blancas.
1: Gracias a Gabriel Ayala, y ya les decíamos, perdón, a Ricardo Blancas fue el que nos dio la información. Ayer tuvo actividad César Ramos Palazuelos, creo que en términos generales un buen trabajo, pero para hablar de ello tenemos con nosotros a Lalo Bricio, nuestra analista arbitral, para hablar de esto. Lalito, ¿cómo estás? Buenas tardes, bienvenido a Espacio 2026. ¿Qué te pareció el trabajo de César Arturo Ramos?
3: Alex, si Memo, le saludo con afecto, fíjate que me pareció un trabajo estupendo. Para que no se estén quejando los iraníes que los trataron mal, pues les mandaron al mejor árbitro del mundial, que hizo un trabajo soberbio, ¿no? Mira, este partido tenía muchísimas implicaciones por la cuestión geopolítica. Si ha marcado alguna, ha tomado alguna decisión, sobre todo si fuera injusta o polémica en contra de los iraníes, pues todo el mundo estaría poniendo el grito en el cielo diciendo, no, pues los mandó echar Infantino, los mandó echar Trump, es parte del complot que trae la FIFA contra, o el comité organizador, o el país, o como quien quiera, contra Irán, ¿no? Pues eso consistía el alto riesgo de ese partido. Ramos Palazuelos lo entendió, y en lugar de salir a trijetar el partido y a marcar todo y no dejarlo jugar, permitió que viéramos un partido, a mí me gustó muchísimo el partido, muy bueno, como ustedes decían, parecía un partido de relleno, pero resultó ser un partido muy agradable, muy bonito, de ida y vuelta. Se cansó de aplicar la ley de la ventaja, le van a tener que poner hielo era aquí en el brazo, en el conejito del brazo, para de tantas veces que hizo la señal de la ventaja, le dio muchísima continuidad al partido. Pedí por ahí, no una, no dos, no tres, como 6 tarjetas amarillas, que hay que reconocer que estaban en la frontera, pero él fue magnánimo y no la sacó hasta el minuto 88, 89, el número 3 iraní, le ensució el partido, ensució su cédula con una falta que ya era inevitable mostrarle la tarjeta amarilla, ¿no? No fue fácil arbitrar. El primer gol de Irán está muy apretado para ese fuera de juego, el del empate a 1, pero Morín desde la banda, con puntería de Apache, lo otorga, el VAR lo avala. Después, cuando está agonizando el primer tiempo, le anulan un gol a Irán también por oposición, pero estaba muy clara. También la escuadra persa pedía un par de penales, entraban al área y se volaban como si les hubiera puesto una granada. Él cerca de la jugada, con muy buen criterio, para y pongas a jugar. Creo que desplegó un trabajo físico impresionante. Mira, yo después de terminar en ESPN me hacía al Ángel a festejar. Invité a mucha gente, pero ese era yo el único que estaba en el Ángel festejando el trabajo de la cuarteta arbitral, ¿no? Me dio muchísimo, muchísimo gusto.
0: Claro, claro, Lalo, te saludo con gusto, un abrazo. Entonces podríamos decir que la dificultad que enfrentó César Arturo Ramos, tanto en la cancha como fuera de ella, por todo el ambiente, por la política, por el ambiente hostil, todo lo que ocurrió, le damos un 10, ¿no? Le damos una palomita y entonces está listo para una nueva designación.
3: Sí, ayer comentábamos que con esto empataba Armando Arfinde como el máximo árbitro mexicano que ha pitado en Copas del Mundo, con 8 partidos, y pues seguramente con esto se ganó el noveno, implantará una nueva marca nacional e internacional. y sí, seguramente está para cosas grandes, ¿no? Quizá

0: pita alguno de los partidos definitorios, y si le va bien en octavos y quizá lo veamos hasta cuartos o más allá, ¿no? Hasta el infinito y más allá, como decía Buzz Lightyear.
1: Ahora que está de moda la película, ¿no? Que ya se viene el estreno de la número 5. Oye, Lalo, hablando de las pausas de hidratación, si de por sí ya los árbitros tienen que estar pendientes de varias cosas, del VAR, de señalar las faltas, de sacar tarjetas, ahora ha habido este problema, ¿no? De que algunos tratan de reanudar el juego antes y afuera les dicen, no, espérate, todavía no regresamos de la pausa, y luego a otros les hacen esperar. Total que ha sido un desorden total, ¿no?
0: Mira, una cosa es la teoría y otra la práctica. En la teoría, la pausa debe durar 3 minutos. Yo no he cronometrado, a ver si dura más tiempo. Las pausas no le he prestado tanta atención, pero pueden ocurrir dos cosas. Una, que el árbitro ya quiera reanudar y el comisario del partido le diga, no, espérate, todavía no se cumplen los 3 minutos y están pasando los comerciales. No podemos reanudar antes de los 3 minutos porque ese es el acuerdo. O que las televisoras se pasen de listas y tengan más anuncios, y una vez que se cumplieron los 3 minutos, el árbitro quiera reanudar y le digan espera, lo que yo veo que está completamente mal. El primer escenario me parece lógico: si se acordó 3 minutos, son 3 minutos, pero si se están pasando y llega 3 y medio, 4 minutos para que esté comercializándolo, pues lo repruebo absolutamente, ¿no? Pero no tengo elementos de juicio para decir cuál de los dos escenarios se está presentando en este torneo, ¿no?
2: Muy bien, mi querido Arturo. Oh. Lalo.
0: No me cambien de sexo, por favor.
2: Tienes toda la razón, qué tonto soy.
1: Todo queda en familia, Lalo.
0: Creí que me iban a preguntar por el penal de Mbappé, pero bueno, ustedes se lo pierden.
1: No, adelante.
2: De una vez.
0: No, yo pienso que era penal, ¿no? No juega la pelota su adversario, lo derriba. Incluso él había marcado esquina porque creía que había jugado la pelota el defensor, y cambia su decisión y dice que Mbappé provocó la falta. Pues me parece irracional, no pienso que se le escapó. Alireza Pagani es un árbitro de origen iraní, nacionalizado australiano, que es su tercera Copa del Mundo, o la cuarta, creo que en la primera actuó, no pitó, pero asistió, y lleva otras 3 en las que ha pitado. Es uno de los favoritos, pero creo que fue muy soberbio, y salvo su mejor opinión, yo pienso que era penal.
2: Pero mira, aún así me parece que Francia con argumentos supera al adversario. Y bueno, del arbitraje en general, Lalo, salvo esto que nos acabas de comentar, ¿qué te ha parecido?
0: Bien, bueno, en términos generales han sido muy escasas las consultas, las OFR, que se llaman On Field Review, para los que saben inglés, se dice un OFR por eso, o una revisión en cancha, han sido muy poquitas. Muchas revisiones en el VAR, unas revisiones silenciosas, y creo que ha sido bueno. Si le rascas, pues sí ha habido polémicas en varios partidos, pero creo que han salido con banderas desplegadas y ahí la llevan. No tan bien como ellos prometieron, pero han cumplido en términos generales.
1: Lalo Bricio, pues muchas gracias por estar con nosotros y más adelante te estaremos dando lata.
0: No hay ninguna lata, un abrazo de gol, cuídense mucho, gracias por tomar en cuenta mi opinión.
2: Hasta luego. Oye, lo que sí creo es que no han utilizado el VAR para ciertas decisiones que habían dicho si iban a tomar en
1: cuenta.
2: Hay
1: una que sí, en el partido de Paraguay-Estados Unidos, sí cambiaron una tarjeta. Se la habían mostrado a Tim Ream de Estados Unidos, revisaron, la cambiaron y se la dieron al Mirón de Paraguay. Eso sí sucedió, pero ha sido poco, ¿no?
2: O sea, realmente. Muy poco, realmente contado. Bueno, vamos a ir a la primera pausa en Espacio 2026. Regresamos.
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0: Y agárrense, porque ahora sí, ya llegó, ya está aquí la hora del chisme. Aquí en La Comadre 98.5 Puros Éxitos. Yo soy Elsa Soberanes, retumbando la bocina también por la aplicación gratuita de iHeartRadio. Y este martes con M, mi totero, claro que no te voy a fallar, comadre y compadre, porque vamos a chismear acerca de... ¿Saldrías con alguien que ya tuvo una relación de muchos años antes de ti?
1: ¡No!
0: Que ya tuvo el amor de su vida, diría Grupo Frontera. Comunícate conmigo, escríbeme a través del WhatsApp de La Comadre, 6671-880-985. Y como no paro de sorprenderte, comadre y compadre, tengo pases dobles para que te vayas a City Cinemas, con tu amorcito al cine, con quien gustes. Mándame un audio también a través del WhatsApp de La Comadre, te lo repito, 6671-880-985. En dicho audio, dime, Elsa, quiero ir al cine. Y así de fácil, así de sencillo, ya estarás participando. En ese audio nada más cuéntame que quieres ir al cine y a quién pues vas a invitar con ese pase doble para City Cinemas. Yo soy Elsa Soberanes y me escuchas en La Comadre 98.5 Puros Éxitos y en iHeartRadio.
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0: Y cuidadito con eso, porque la chisma sigue potente on fire aquí en La Comadre 98.5 puros éxitos. Yo soy Elsa Soberanes, también sonando en internet por iHeartRadio. Por acá tenemos plática cerrada acerca de comer y compadre que me sintonizas. ¿Tú qué opinas? ¿Saldrías con alguien que ya tuvo una relación de muchos años antes de ti?
1: No.
0: Comunícate conmigo, escríbeme a través del WhatsApp de La Comadre en cabina 6671-880-985. Con mi compadre por acá, Juan Soto me dice: Elsa, yo sí me la aviento. Y mi compadre Kiki también se anda comunicando. A ver, compadre.
2: Buenas tardes, Elsa. Pues yo creo que no, porque se va a querer casar muy rápido. Saludos.
0: Que se va a querer casar muy rápido. Eso, mi compadre Kiki, no conviene. Sí, si ya pasó por una relación de años y luego va contigo, ya trae el chip de la boda.
1: No.
0: Ya la dejaron, como quien dice, o lo dejaron y como que ya trae el chip de que ya se quiere casar, de que ya pasó mucho tiempo. Un saludo a mi compadre Kiki, con mucho gusto. Y por acá tengo a el ganador o ganadora de ese pase doble para el cine, para City Cinemas. Y es nada más y nada menos que Daniel Gómez. ¡Ay, ve nomás! Ya nos comunicamos con mi compadre. Muchas felicidades. No te me agüites, comadre y compadre, que vamos a seguir regalando pases para el cine. Así que sintonízanos. Yo soy Elsa Soberanes y me escuchas en la hora del chisme en La Comadre 98.5 puros éxitos y en iHeartRadio.
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30 grados centígrados la temperatura al momento aquí en la ciudad de Culiacán, Sinaloa. No, hombre, comadre y compadre, está fuerte el calorcito. La temperatura va a bajar hasta 26 grados centígrados por la madrugada. Y es necesario, por eso, ¿a poco no?, el plantar árboles, el cuidar nuestro medio ambiente. 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Y mientras tanto, vamos a cerrar esta hora, ¿te parece?, con la arrolladora Mi Segunda Vida. Es con lo que cierro esta hora, y no te muevas, ¿eh?, porque en punto de las 7 comienza la hora de los Tigres del Norte, y te tengo chisme, actualizaciones y mucho más. Yo soy Elsa Soberanes, y me escuchas en La Comadre 98.5 Puros Éxitos y en iHeartRadio. Y como dice...

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7 de la noche con 10 minutos aquí en la ciudad de Culiacán, Sinaloa. Yo soy Elsa Soberanes y bienvenidos, comadre y compadre, a la hora de los tigres del norte en su casa, la comadre. 98.5 puros éxitos sonando también en línea por iHeartRadio. Mientras tanto, vamos a escuchar Ayúdame a Creer. Súbele.

0: ¿Y qué andan haciendo los tigres del norte? Agárrate que te lo cuento. Soy Elsa Soberanes, rugiendo. Aquí en la hora de jefes de jefes, en su casa, la comadre, 98.5 puros éxitos y en iHeartRadio. Y te tengo dato especial porque el próximo 20 de junio, Sabaduki, los tigres del norte se van a presentar por primera vez en Cayo Belice. Por allá con la raza de Belice, en punto de las 8 de la noche, el próximo sábado 20 de junio, los tigres estarán presentándose por allá, ¿eh? Te voy a tener recopilación, la información al 1000 por hora, comadre y compadre, que vamos a presenciar un momento muy histórico en la carrera de los tigres del norte. Y no te muevas porque ya te tengo listo también el video viral de esta noche y te lo estaré contando después de que escuches una de mis canciones favoritas de los tigres, Ingratitud. En cuanto se acabe la rola de Ingratitud, te estaré contando el video viral de esta noche de los jefes de jefes. Así que no le cambies, yo soy Elsa Soberanes y me escuchas en la hora de los tigres del norte, en su casa, la comadre, 98.5 puros éxitos y en iHeartRadio.
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0: ahora sí te cuento pues el video viral de esta noche de los Tigres del Norte aquí en su hora, en La Comadre 98.5 Puros Éxitos y en iHeartRadio. Y el video viral de esta noche está muy interesante, comadre y compadre, porque lo grabó un fan acerca de la cenaduría en Los Mochis, Sinaloa, donde se presentaban los Tigres del Norte. ¡Ah! Alrededor de 1960, Sammy Rivera, que era dueño jefe de dicha cenaduría en Los Mochis, les dio la oportunidad a los Tigres en aquellos años de que se presentaran, ¿no?, sus primeras tocadas, ¿eh? Estamos hablando de 1960 aprox, o sea, Jorge tenía 14 años de edad. ¡Ah, qué chulada! ¿Quieres ver, pues, dichas imágenes de esta cenaduría en Los Mochis? Porque incluso dentro de dicho restaurante hay fotos de los Tigres del Norte. ¡Ay, pequeños! Dando pues estas primeras tocadas de su vida. ¡Au! ¿Quieres ver este video? Pues pídemelo a través del WhatsApp de La Comadre en cabina 6671-880-985. Y dime, Elsa, pásame el video viral de esta noche, Los Tigres del Norte. Con mucho gusto, comadre y compadre, te lo paso. Soy Elsa Soberanes, rugiendo aquí en la hora de Jefes de Jefes en su casa, La Comadre 98.5 Puros Éxitos y en iHeartRadio.
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Sin más uno, pues la reina del sur de los Tigres del Norte, aquí en su hora en la comadre, 98.5 puros éxitos y en iHeartRadio. Por acá te tengo dato de la rola que acabas de escuchar, que su lanzamiento fue por allá del 2002 y claro que sí pertenece al álbum de la reina del sur. ¡Au! Por acá tengo los saluditos pendientes a los fans número uno, a los fans number one de los Tigres del Norte. Que es por acá mi compadre Jesús, saben que se anda reportando, Enrique Contreras, que me escucha desde La Conquista. ¡Au! Y también saludos especial por acá a mi comare, claro que ahí es Juana, me dice Elsa, ando haciendo cena con los Tigres del Norte a todo volumen. ¡Au! Vamos a cenar gorditas, comare GPI, ya me dio hambre y de la buena. Saludos a mi comare Juana con mucho gusto y hasta foto evidencia me manda de esas tremendas gorditas. ¡Au! Un provechito. Y por acá vamos a cerrar la hora de Jefes de Jefes, ¿te parece? Con esta rolita, Rosita de Olivo, es con lo que cierro la hora de los Tigres del Norte en este martes con M. Mitotero. Quédate conmigo aquí en La Comadre, 98.5 puros éxitos, sonando también en internet por iHeartRadio.

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8 de la noche en este martes, comadre y compadre, martes con M de Mitotero, 16 de junio. Yo soy Elsa Soberanes y bienvenidos aquí a las noches porno por 98.5 La Comadre, puros éxitos sonando también por iHeartRadio.

0: 16 de junio, la fecha del día de hoy, comadre y compadre. ¡Au! Yo soy Elsa Soberana y si me escuchas en La Comadre, 98.5 puros éxitos y en iHeartRadio. 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Yo soy Elsa Soberanes y me escuchas aquí en Las Noches Porno por 98.5 La Comadre Puros Éxitos. Sonando también en internet por iHeartRadio.
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el tema de hoy está potente, como se amerita. Es martes con M. Mitotero, aquí en La Comadre, 98.5 puros éxitos. Yo soy Elsa Soberanes y también me sintonizas por iHeartRadio. Y por acá estamos hablando acerca de ¿saldrías con alguien, comadre y compadre, que ya tuvo una relación de muchos años? ¡Ay! No cualquiera se anima. Mándame tu WhatsApp a través del WhatsApp de La Comadre en cabina, 6671-880-985. Con mi compadre Jonathan me dice: Elsa, pues me la rifo. Por algo terminó con su ex, yo hago que lo olvide toditito. ¡Ah! Mi compadre se proyectó. Mi compadre Jonathan dice: Elsa, mira, ¿qué hizo aquel que no pueda hacer yo? Saludos a mi compadre, pues, Jonathan. Ay, no se aguanta. Jonathan por acá me decía: Estrada, yo soy Elsa Soberanes y me escuchas aquí en las noches porno por 98.5 La Comadre, puros éxitos sonando también por iHeartRadio.

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casi nos dan las 9 de la noche aquí en la ciudad de Culiacán, Sinaloa. Yo soy Elsa Soberanes y me sintonizas en La Comadre 98.5 Puros Éxitos y en iHeartRadio. Por acá la chisma sigue en esta noche. Andamos chisme y chisme acerca de comadre y compadre que me sintoniza. ¿Saldrías con alguien que ya tuvo una relación de muchos años? Comunícate conmigo, escríbeme a través del WhatsApp de La Comadre en cabina 6671-880-985. Con mi comadre por acá, Judith, me dice Elsa. ¡Ay! Me dice, me daría mucho mello. Me daría mucho mello, pero si me demuestra que me quiere, pues sí salgo con él. ¡Ay, chicle y pega, comadre! Y es que, mira, es normal. Mira, si la persona haya tenido una relación de años, de 10 meses, de 2 días, a uno le da miedo, ¿eh? Darle la confianza, la oportunidad a cualquier persona. ¡Ay! Ah, pues abrirle las puertas de tu corazón, ¿eh? No cualquiera. Solo su mi comadre, pues, Judith Arellano, que le da mello. Comadre, debería. Debería, porque hay gente que se pasa de rosca. Yo soy Elsa Soberanes, si me escuchas. Aquí en las noches porno por 98.5, La Comadre, puros éxitos sonando. También en línea en iHeartRadio.

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Ya nos dieron las 9 de la noche aquí en la ciudad de Culiacán, Sinaloa. Yo soy Elsa Soberanes. Y no te muevas, comadre y compadre, porque ya te tengo listo, preparado, el mitote de la comadre. Y te lo estaré contando después de que escuches a Herencia de Grandes con Ya Borracho aquí por las noches porno. Por 98.5 La Comadre, puros éxitos, sonando también en línea en iHeartRadio.

0: Y agárrate, que ahora sí te cuento el mitote de la comadre. Te cuento lo más nuevo, lo más reciente e icónico del mundo del regional mexicano aquí en la comadre 98.5 puros éxitos. Yo soy Elsa Soberanes y también me escuchas en iHeartRadio. Y por acá el mitote de la comadre le toca a Cristian Nodal, porque en redes sociales se hace viral un video de mi Nodal por allá en Monterrey, donde sube a una pequeña fan al escenario, que la fan andaba proyectadísima. Imagínate, Nodal le dio el sombrero. Aparte, cantó con ella en el escenario. No cualquiera cumple ese sueño. Si quieres ver este videazo, pues, de Nodal con esta pequeña fan, quieres ver qué canción cantaron juntos, pídeme este video a través del Face. Me encuentras como Elsa Soberanes en la comadre. Mándame tu inbox. Sin huehuenche, dime, Elsa, pásame el mitote de la comadre de este martes. Y con mucho gusto, comadre y compadre, te lo paso. Soy Elsa Soberanes y me escuchas en las noches porno. Por 98.5 La Comadre, puros éxitos, sonando también en iHeartRadio.
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Comare y compadre que me escuchas. Por acá te paso a recordar que ya viene el Día del Padre. Y del regalo ni me hablen más a decir, ¿verdad? 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Yo soy Elsa Soberana y si me escuchas aquí en las noches porno por 98.5 La Comadre, puros éxitos sonando también en iHeartRadio.

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Y así nomás quedó. Porque arrasamos con todo platicando, chismeando, mitoteando, vivoreando, como no. En esta noche de martes con M Mitotero, 16 de junio, yo soy Elsa Soberanes y muchas gracias, comadre y compadre, por comunicarte, por enviarme tu audio por iHeartRadio, tu mensaje a través del WhatsApp de la comadre, porque platicamos acerca de ¿saldrías con alguien que ya tuvo una relación de años? Aquí fue todo, comares que decían Elsa mejor nadota, mejor soltera, compadres que decían Elsa sí, me la rifo y hago que olvide a ese hombre. ¡Oh! Muchas gracias por comunicarte, porque la chisma estuvo 10 de 10 gracias a ti, pero llegó momento de despedirme y despedirme con todo. Yo soy Elsa Soberanes y me escuchaste aquí en las noches porno por 98.5 La Comadre, puros éxitos y en iHeartRadio. Muy buenas noches, hasta mañana, mañana miércoles chambeador. Nos escuchamos en punto de las 6 de la tarde a 10 de la noche con un nuevo chisme, un nuevo tema, y por las mañanas te recuerdo que escuchas el Morning Show de 6 de la mañana a 10 de la mañana y tampoco te lo puedes perder. Yo soy Elsa Soberanes y te recuerdo que aquí en La Comadre la música nunca termina. Muy buenas noches, hasta mañana.

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1: Buenos días, comadre y compadre. Soy el compa Charlie Coronel aquí en el Morning Show en La Comadre 98.5. Puros éxitos sonando, ya sabes, en vivo en la aplicación de iHeartRadio. Miércoles ya 17 de junio, ya salió el sol. Son 6 de la mañana en punto. Y si andas desayunando, buen provecho.
2: Hey, ¿qué pasó?
1: ¿Y qué pasó? Que aquí andamos ya, comadre y compadre. Te voy a acompañar hoy hasta las 12 del mediodía. Así es que quédate conmigo. Más adelante tengo los cumpleañeros mañana, para que me envíes el tuyo en el WhatsApp al 6671-880-985. Más adelante también tengo, por si tenías el pendiente, el video viral del día y mucho más que te voy a contar en las promociones, por ejemplo, de ganarte una pantalla de 32 pulgadas para papá. Así es que súbele. En este momento vamos a arrancar con Grupo Firme, Carbón y Medio. También viene mi banda, el mexicano Julián Álvarez. Más adelante, algo de Natanael Cano, los Titanes de Durango y más artistas. Y yo soy el compa Charlie Coronel. Que tengas un buen día. Y si andas ya desayunando o saliendo de la trabajación, que lo disfrutes a descansar, comadre y compadre. Soy el compa Charlie Coronel aquí en el Morning Show de La Comadre 98.5. Puros éxitos y sonamos en iHeartRadio. ¡Buenos días!

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0: Las 6 de la mañana con 16. Buenos días, comadre y compadre. Rey sin reina, Julión Álvarez suena en este momento. En el Morning Show, aquí en la comadre 98.5, puros éxitos. Y gracias por seguirnos escuchando en tu casa, en la trabajación, en el carro manejando, en la bici, en la moto, en el camión, donde quiera que estés escuchando en la app de iHeartRadio. Descárgala gratis si todavía no la tienes, para que nos escuches tanto en México como en Estados Unidos, totalmente gratis. ¿Sale, vale? Oye, comadre y compadre, y el compa Charlie te dice en estos momentos que tenemos mensajitos ya, mensajes de los cumpleañeros.
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0: Y rápidamente vamos a mandar saludazos a todos los cumpleañeros. Repórtate tú también en el WhatsApp al 6671-880-985. Puedes mandar un audio por el micrófono de la comadre dentro de la aplicación de iHeartRadio. Nada más le pica, la aplastas al micrófono blanco con rojo. Y por acá ya nos llegó en iHeartRadio mi compadre Mario. ¿Qué dice, compa Mario? ¿A quién festejas hoy? A ver, cuéntanos, platícanos.
2: Hola, Charlie, felicidades a mi compa Toño, que está cumpliendo un cincuentón y dice que todavía no le duele la rodilla. Oiga, pues dígale que es un compa bien a todo dar y que lo queremos mucho en el jale y que le mandamos un fuerte abrazo a todos sus compañeros. Saludos, compa Charlie, buenos días.
0: Muchas gracias, compa Mario, ahí quedó el saludazo. Y por acá me escriben en el WhatsApp: compa Charlie, saludos y felicitaciones a mi comadre Ana María, que hoy la estaremos festejando en el trabajo con un pastel, sus 46 años, que la vida le permita muchísima salud. Así es que ahí está parte de los saludazos mañaneros. Así es que súbele. Y yo soy el compa Charlie Coronel aquí en el Morning Show de la Comadre 98.5. Puros éxitos sonando en iHeartRadio. Muy buenos días, comadre y compadre.
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0: buenos días, comadre y compadre. Soy el compa Charlie Coronel y te pregunto...
1: ¿Ya tomaste café?
0: Oye, escuchamos a mi compadre Natanael Cano, se llama mi bello ángel. Y súbele aquí al Morning Show en la Comadre 98.5, puros éxitos. Y gracias por seguir escuchando en internet por iHeartRadio.
2: Hey, ¿qué pasó?
0: ¿Y qué pasó, comadre y compadre? Que en este momento tengo para ti por si tenías el pendiente. Así es que escúchalo y súbele.
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0: No. Y rápidamente, por si tenías el pendiente, comadre y compadre, ¿de dónde viene la palabra adrede? Cuando alguien hace algo con la intención de hacerlo, decimos que a lo mejor como frase, oye, no, pues ese compa lo hizo de adrede y me pegó, me aventó, le valió. Fíjate que según la historia, esta palabra viene del latín de ad directum, que significa algo que se hizo con ese objetivo. Después, a los años, se fue modificando la palabra hasta quedar así, adrede. ¿Y tú has utilizado esta palabra, comadre y compadre? Y yo soy el compa Charlie Coronel y nos vamos con este rolón de los Titanes de Durango. El Prosti Piru Golfo, súbele, 6:32. Yo soy el compa Charlie Coronel en el Morning Show en la Comadre 98.5, puros éxitos, sonando también en internet por iHeartRadio. ¡Buenos días!

0: ¿Ya tomaste café?
1: ¡Adivina dónde estoy!
2: ¡Qué show, comadre y compadre! Miércoles 17 de junio, 6 de la mañana con 41. Provecho si ya vas a desayunar en ese momento, si se estás alistando para la trabajación, si ya saliste, si vas en el camión, en el carro, en la bici, en la moto, donde sea que escuches el Morning Show de la Comadre. 98.5 puros éxitos y también en internet en iHeartRadio. Y te saluda el compa Charlie Coronel. Y rápidamente un saludazo, dice compa Charlie, el compa Adrián Guzmán, para todos los Didis del Dorado, dice el compa Cristian, a Tomás, a Chilango, a Gildardo, Orlando Junior y a mí, Adrián. Gracias, compadre, dice. Ahí quedó. Y en estos momentos te cuento el video viral.
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2: Rápidamente te comparto lo del video viral de hoy, comadre y compadre. La inocencia de muchos animales. Y el compa Charlie te dice, en este caso, de un firulay. Fíjate que un perrito, quien estaba pasando por un parque caminando, cuando de repente unas personas estaban haciendo ejercicio en el suelo, pues pusieron una toalla, se pusieron a hacer así unos ejercicios, subían y bajaban las manos. En eso el perro también se echó y hacía lo mismo que las personas. Alguien lo grabó y se hizo viral de cómo el perrito imitaba los movimientos también. Él viene entrenado haciendo ejercicio, ¿verdad? Y si quieres de volada que te mande el video, te lo comparto en el WhatsApp al 6671-880-985. Nada más escribe la palabra perro o video y te lo paso para que tú también lo compartas. ¿Sale, vale? Y estás escuchando el Morning Show aquí en la Comadre 98.5. Puros éxitos sonando en iHeart Radio. Soy el compa Charlie Coronel. Buenos días.
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0: Y en 5 minutos nos dan las 7. Que no se te vaya a hacer tarde, comadre y compadre. Los dos carnales, me derrito.
1: ¿Ya tomaste café?
0: ¿Y ya tomaste café, comadre y compadre?
2: ¿Dónde está?
0: Oye, saludazo, comadre y compadre. A ti también que andas en el ejercicio, ¿verdad? Que te andas ejercitando. Saludazos. Oye, estás escuchando el Morning Show aquí en la Comadre 98.5 Puros Éxitos. Y yo soy el compa Charlie Coronel. Gracias por escucharnos en internet, en la aplicación de iHeartRadio. Saludazos para la negra Cepiel, me dicen por acá. También para el compa Kiki, para Álvaro Soto, para Daniel Morán, para Irma, también para Paul Rocha. Ahí quedaron los saludazos, sale, vale. 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Manda audio de volada, nota de voz en el micrófono de la Comadre dentro del app de iHeartRadio, aplástale, pícale al micrófono blanco con rojo y dime la siguiente frase para que puedas participar.
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0: Ahí está, compa Charlie. Yo quiero apantallar a mi papá y listones, participas. ¡Mucha suerte! Y nos vamos con Conjunto Primavera. Necesito decirte aquí en el Morning Show en la Comadre 98.5. Puros éxitos y sonamos en iHeartRadio.

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2: ¡Qué show, comadre y compadre! ¡Buenos días! Saludazos a ti que apenas te vas levantando, que ya vas en rumbo a la trabajación, a la escuela todavía, última semana ya de clase para alguno, ¿verdad? Son 7:01, miércoles 17 de junio, te acompaña el compa Charlie Coronel aquí en el Morning Show de La Comadre 98.5, puros éxitos. Oye, y rápidamente, comadre y compadre.
3: ¿Ya tomaste café?
2: Yo creo que ya, ¿verdad? Si no, pues ya de una vez, ¿eh? Y también a ti que me estás escuchando en tu casa o en la trabajación.
4: Hey, ¿qué pasó?
2: Oye, quédate conmigo porque más adelante tengo el reto adivinador, aliviana la concha, para que mandes tus saludazos, el rapidín para niños y mucho más. ¡Sale, vale! Y voy a arrancar con los Tucanes de Tijuana. Andamos ready. Viene también Julián Álvarez. Más adelante suena Javi, los dos de Tamaulipas y más artistas. Y súbele aquí al Morning Show. Yo soy el compa Charlie Coronel en La Comadre 98.5, puros éxitos, y me escuchas en internet por iHeartRadio 7:02.

0: ¡Qué mejor regalo de Dios! Dice Julián Álvarez, 7 de la mañana con 16. Y escuchas el Morning Show. Soy el compa Charlie Coronel, aquí en la Comadre 98.5, puros éxitos. Y gracias por escucharme también en internet por la aplicación de iHeartRadio.
1: Ya tomaste café.
0: Oye, comadre y compadre, saludazos, dice, para Paula Zoé y Abigail Parra, que les mandemos un ¡ey, qué pasó!
2: ¡Ey, qué pasó!
0: Ahí está, muchas gracias. Y en este momento el compa Charlie tiene para ti el reto adivinador para Oreja.
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0: Y muy buenos días, comadre y compadre. Tengo para ti este reto adivinador por muchísima atención y dice así: no uso reloj, tampoco celular, pero a las 5 de la mañana me pongo a cantar. Traigo botas de plumas y crestas de rey. Despierto a todo el rancho y ya te lo demostré. ¿Quién soy, comadre y compadre? De volada, mándame tu respuesta en el WhatsApp al 6671-880-985. Mientras tú adivinas el reto adivinador, yo sigo contigo aquí en el Morning Show en la Comadre 98.5, puros éxitos. Y me escuchas, ya sabes, en iHeartRadio. Soy el compa Charlie Coronel. Buenos días.
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0: rancho de San Francisco hasta el año venidero nadando por el desierto. ¿Qué te parece? 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

0: ¿Ya tomaste café?
1: Las 7 de la mañana con 30, miércoles 17 de junio, comadre y compadre.
2: Hey, ¿qué pasó?
1: Y te saluda el compa Charlie Coronel en la comadre 98.5, puros éxitos, sonando en iHeartRadio en el Morning Show. Y rápidamente, te estaba diciendo sobre el reto adivinador. Decía, no uso reloj, tampoco celular, pero a las 5 de la mañana me pongo a cantar. Traigo botas de plumas y cresta de rey, despierto a todo el rancho, ya lo demostré. ¿Cuál era la respuesta correcta? Es el gallo. Saludazo para toda la raza que nos anda reportando, para Jazz, para Lucy, para Teresa, Isabelita, que Estefanía, María Báez, a todos que le atinaron a la respuesta correcta. Es el gallo, comadre y compadre. Sale, vale. Y en estos momentos tengo el Rapidín para niños.
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1: Oye, y rápidamente, aprovechando que ya casi son las vacaciones, comadre y compadre, el compa Charlie te dice, pues estaba en la clase, pues el profe, y donde le dice a Jaimito, al niño Jaimito,
4: a ver, Jaimito, dime, ¿cómo suena una campana?
5: Ah, pues está bien fácil, profe, tan tan.
4: Muy bien, ¿y dos campanas?
5: Tan tan tan tan.
4: Perfecto. ¿Y si son muchas campanas sonando al mismo tiempo, cómo sonarían?
5: ¡Tan, tan! ¡Ya se acabó la clase, profe! ¡Ya vamos de vacaciones!
1: ¡Y vámonos con Fabián Gómez! ¿Y cómo quieres que te quieras si tú nunca me has querido? ¡Súbele al Morning en la comadre 98.5! ¡Puros éxitos! ¡Buenos días!

0: Hey, ¿qué pasó?
1: Y compadre, si andas desayunando, escuchas el Morning Show en La Comadre 98.5, puros éxitos. Yo soy el compa Charlie Coronel y gracias por escucharnos en internet, ya sabes, en la aplicación de iHeartRadio, en esta mañana en Culiacán de miércoles 17 de junio. Oye, y en este momento, si quieres mandar tu saludazo, tu aliviana la concha, lo puedes hacer en el WhatsApp al 6671-880-985 o por audio dentro de la app de iHeartRadio, nada más le aplastas al micrófono blanco con rojo.
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1: Y rápidamente, comadre y compadre, aliviana la concha. Dice, compa Charlie, una aliviana la concha a los de Gaspasa que diario te escuchan. Muchas gracias también para Ángela y a su mamá que alivianen la concha. Ahí quedó. Una aliviana la concha para Jesús y Manuel que no quieren ir a la escuela y eso, plebe. Buen día, compa Charlie. Saludazos para Fernando y María Inés que van a la escuelita también. Compa Charlie, mándale un almohadazo, dice, a mis hijos Santiago y Jimena que van con flojera a la escuela. Levántense, chamacones. Y dice, nos puede mandar una aliviana a la concha que vamos rumbo con la abuela. Y mándales un saludito, dice, a mis hijos Uriel y Andrea. Compa Charlie, un saludazo y una aliviana a la concha para Damián Valencia. Ahí quedó. Así es que, comadre y compadre, muchas gracias por estar sintonizando. Recuerda, yo soy el compa Charlie Coronel aquí en el Morning Show de La Comadre 98.5. Puros éxitos. Y en internet estamos sonando en vivo en iHeartRadio.
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0: Hey, ¿qué pasó?
1: ¡Qué royal, comadre y compadre! ¡Muy buenos días!
2: ¿Ya tomaste café?
1: Ya tomamos, comadre. Y aunque te duela, escuchamos a mi compadre Fidel Rueda. 7 de la mañana con 54. Escuchas el Morning Show aquí en la Comadre 98.5, puros éxitos. Y gracias por escucharnos, ya sabes, en internet, dentro de la aplicación de iHeartRadio. Dice compa Charlie, un saludazo y una liviana a la concha y un... ¡Ey! ¿Qué pasó? A Daris, Valentina y Kimberly que van en el carro rumbo a la escuela.
0: ¡Ey! ¿Qué pasó?
1: ¡Ahí quedó! Y también dice por acá, ¿qué rollo, compa Charlie? Saludazos para Malik Daniel, que va directo a la primaria a hacer su examen. Dice que le ponga también un ¡Ey! ¿Qué pasó?
0: ¡Ey! ¿Qué pasó?
1: Ahí está. Oye, comadre y compadre, y el compa Charlie te dice rápidamente que ya pronto tendremos nuestro evento de Aseco para que recolectes la mayor cantidad de envases PET para reciclarlo. Recuerda la cita, viernes 26 de junio de 9 de la mañana a 12:30 de la tarde en el Jardín Botánico de Culiacán, en la Avenida de las Américas, frente a la entrada de la Facultad de Educación Física del Deporte de la UAS. Te vas a poder llevar sorpresas, increíbles regalos por parte de Mash 100.1 y la comadre. Además, puedes llevarte también de regalo un arbolito de sombra para que lo plantes con tu familia. Recuerda, haz eco. Sale, vale. Y nos vamos con los inquietos del norte. Mi amigo, el de arriba. Yo soy el compa Charlie Coronel. Escuchas el Morning Show. Buenos días.
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2: Muy buenos días, comadre y compadre. Mañana nublada, 8:01 a.m. Y la neta, se antoja un cafecillo.
3: ¿Ya tomaste café?
2: Ay, porque sí, no, hombre, la neta que cuando se nuble, que hay una lluvidilla aquí en Culiacán, hasta las tortillas de harina salen, ¿verdad? Y estás escuchando el Morning Show de La Comadre 98.5, puros éxito. Yo soy el compa Charlie Coronel, gracias por escucharnos en tu casa, en la trabajación, en el carro, manejando, donde sea que andes escuchándonos en México, Estados Unidos, dentro de la aplicación de iHeartRadio. Descárgala gratis, porque más adelante te paso de nuevo la mecánica para que participes y te ganes una tele de 32 pulgadas, una pantallota, ¿sale, vale? Y a esta hora vamos a escuchar a Edel Muñoz, Los Tigres del Norte, Duelo, viene más adelante Chalino Sánchez, Pancho Barraza y más artistas. Y tengo para ti la reflexión y el No Te Puedo Creer también. Déjame comentarte de algunas leyes extrañas que existen en algunas ciudades o países del mundo. Por ejemplo, hay un lugar que está prohibido que manejemos con el carro cochino. Si quieres saber de cuál se trata, ahorita te lo cuento.
4: Hey, ¿qué pasó?
2: Oye, y nos vamos con Grupo Firme. Esto se llama Carbón y Medio. Súbele al Morning de La Comadre 98.5, puros éxitos. Soy el compa Charlie Coronel. Sonamos en iHeartRadio 8:02. Buenos días.

0: compadre Edel Muñoz. Suena aquí en La Comadre 98.5 Puros Éxitos.
1: Hey, ¿qué pasó?
0: Y yo soy el compa Charlie Coronel, comadre y compadre. Gracias por escucharnos también, ya sabes, dentro de internet, en la aplicación de iHeartRadio. Y más adelante va a sonar Chalino Sánchez. Viene Juan Gabriel con Banda El Recodo, Pancho Barraza y más artistas aquí en el Morning Show de La Comadre 98.5 Puros Éxitos. Y el compa Charlie te cuenta en este momento, no te puedo creer.
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0: Y te cuento rápidamente de esto, comadre y compadre, de las leyes extrañas que tienen algunas ciudades o países del mundo. Por ejemplo, te cuento que por allá en Victoria, Australia, está prohibido cambiar un foco. Tienes que ser un electricista profesional, aunque ya han modificado un poquito la ley, digo, ¿no? Mientras que en Rusia está prohibido que manejes el carro cochino, es decir, sucio. Debes circular siempre limpio y con una toalla para limpiarlo. Y en Suiza, después de las 10 de la noche, pues tienen también prohibido pues no jalar la cadena del baño, es decir, que no vayas al baño porque puedes molestar a las otras razas, ¿no?, que viven ahí cerca de contigo, que no bajes la palanca del baño, imagínate. Así es que ahí está, comadre y compadre, y yo soy el compa Charlie Coronel, escuchas el Morning Show de La Comadre 98.5 Puros Éxitos, y sonamos en vivo en la aplicación de iHeartRadio.
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0: ¿Qué onda, comadre?

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0: Yo soy el compa Charlie Coronel, aquí en la Comare 98.5, puros éxitos. Y gracias por escucharnos en internet, en la aplicación de iHeartRadio. En este momento son las 8 de la mañana con 30 minutos. Y rápidamente comentarte que en estos instantes, comare y compadre, el compa Charlie Coronel trae para ti la reflexión de hoy.
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0: Muy buenos días, comadre y compadre. Yo soy el compa Charlie Coronel y esta es la reflexión de hoy. Pasamos noches enteras buscando la fórmula mágica para que ya no duela. Queremos arrancar el recuerdo, borrar el pasado o acelerar el olvido, como si el dolor fuera un enemigo al que hay que vencer a la fuerza. Pero ese dolor no se va con anestesia, se va con aceptación. Para que ya no duela, tienes que dejar de pelear con lo que fue. Tienes que soltar la fantasía de que las cosas pudieron haber sido diferentes. Sucedió como sucedió, y te hirieron como te hirieron. El sufrimiento no lo causa la herida en sí, sino nuestra resistencia a sanar. El aferrarte a lo que ya no existe, ¿quieres que deje de doler? Deja de tocarte la cicatriz. Deja de exigirle explicaciones al ayer. Mírate las manos. Están vacías, sí, pero libres. Libres para empezar de nuevo hoy, que tienes la oportunidad de ver un amanecer, de respirar. De verte todos los días al espejo, de escuchar de nuevo, de caminar, de abrazar a tu familia. De reírte de un chiste, de usar tu voz para agradecerle a la vida que estás aquí y que solo son momentos que estás pasando y que nada será para siempre. Estás escuchando el Morning Show de la Comadre 98.5, puros éxitos. Yo soy el compa Charlie Coronel y nos escuchas en iHeartRadio. Buenos días.

0: minutos, 20 y las 9. Buen provecho si aún estás desayunando o apenas lo vas a hacer, comari. Para ti que vienes del gym, que estás en la trabajación, que ya te pusiste a manejar en este momento en el carro, vas manejando, precaución si vas en el camión, si andas a pie, en la bici, en la moto, en el triciclo, donde quiera que escuches el Morning Show de la Comadre 98.5, puros éxitos. Y también en internet, ya te la sabes, en la aplicación de iHeartRadio. Y te saluda el compa Charlie Coronel. Y rápidamente, si quieres saber un truco, aquí te lo comparto.
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0: Comadre y compadre, ¿no te ha pasado que a veces uno se atasca en el carro y que en la arena, que un poquito en el lodo y no hallamos ni cómo sacarnos el carro o la llanta de ahí? Fíjate que hay un truco muy efectivo. Estaba viendo un video ayer y dije, se lo voy a explicar, se lo voy a mandar a la comadre y al compadre. Y lo que consiste nada más es que agarres el tapete del carro, lo pongas en las llantas donde, pues donde fue, en la parte de atrás de la llanta del carro, y con eso hará la tracción el carro para poderlo sacar de donde está atorado. Pero si quieres ver el video mejor explicado, te lo mando de volada en el WhatsApp. Pídeme la palabra video, así escribe la palabra video o llanta o carro, así lo puedes hacer, y te lo voy a enviar ahorita este truco de boleto. Sale, vale, ahí te va el WhatsApp: 6671-880-985. Te repito, 6671-880-985. Sale, vale. Y yo soy el compa Charlie Coronel, sonando en el Morning Show de la Comadre 98.5, puros éxitos, y gracias por sintonizar en iHeartRadio. Buenos días.
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1: Comadre y compadre, muy buenos días. Ya son las 8 de la mañana con 53. Uy, qué rápido se está yendo el tiempo, ¿verdad? Y te saluda el compa Charlie Coronel. Gracias por escucharnos en tu casa, en la trabajación, en el carro, manejando, en la bici, en la moto, donde quiera que ande escuchándonos en México, Estados Unidos, en la app de iHeartRadio. Si no la tienes, bájala, descárgala totalmente gratis en tu celular o en la tablet. ¿Sale, vale? Saludos para mi compa Jesús, que dice:
2: ¿ya tomaste café?
1: Ahí está él, ya tomaste café. Muchas gracias, compadre. Oye, compadre, compadre. Y el compa Charlie te dice que si quieres apantallar al mero mero, a tu papá, con una pantalla de 32 pulgadas para que vea la tele o sus programas de televisión favoritos o videos en el YouTube también, ¿verdad? Lo único que tienes que hacer ahorita, mandarme un audio por el micrófono de la comadre dentro del app de iHeartRadio. Ahí le vas a picar, aplastar al micrófono blanco con rojo y listones. Vas a grabar la frase: compa Charlie, yo quiero apantallar a mi papá. 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Y así de listo, sencillo, fácil, estás participando. Y nos vamos con Banda MS. Hoy nomás ese rolón. Se llama Mi Mayor Anhelo. Súbele y dedícasela al amor de tu vida, comadre. Yo soy el compa Charlie, aquí en la comadre 98.5, puros éxitos. Sonando en internet en iHeartRadio. Buenos días.

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2: Hey, ¿qué pasó?
3: Compadre, estás escuchando el Morning Show de La Comadre 98.5 Puros Éxitos, y yo soy el compa Charlie Coronel. Gracias por seguir escuchando en internet en iHeartRadio. Saludazo, comadre y compadre. Sale, vale. Oye, en esta hora vamos a escuchar a Herencia de Grandes, la arrolladora Banda Limón. También estará sonando La Adictiva y a continuación Los Tucanes de Tijuana. Andamos ready para que te levante más luego, comadre y compadre. Sale, vale. Oye, y más adelante el compa Charlie te anda contando sobre el besito Shilo. Por eso, si quieres mandarle un besote a alguien, lo puedes hacer bien fácil en el WhatsApp al 6671-880-985, o puedes mandar el audio también directo en la aplicación de iHeartRadio. Pica la plasta en el micrófono blanco con rojo y listones. También traigo el rapidín recargado para adultos y el mitotón de la comadre, así es que no te lo pierdas. Y súbele aquí al Morning Show en La Comadre 98.5 Puros Éxitos. Yo soy el compa Charlie Coronel. Sonamos en internet en iHeartRadio 9.3.

0: las 9 de la mañana con 18 minutos, comadre y compadre.
1: Mit.
0: Oye, y rápidamente.
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0: Yo soy el compa Charlie Coronel, comadre y compadre. Buenos días. En este miércoles 17 de junio, escuchas el Morning Show de la Comadre 98.5, puros éxitos. También saludazos a ti que nos escuchas en internet, en iHeartRadio. Saludazos para mi compa Chino Evento. Mi compadre dice: saludos para los chamuquines que vienen en el bus nuevo Culiacán. Pónganme un ey, ¿qué pasó?
2: Ey, ¿qué pasó?
0: Ahí está, muchas gracias, compadre. Oye, y rápidamente, comadre y compadre, es momento de que mandes tu bello. Pechito Chilo.
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0: Y rápidamente, comadre y compadre, si quieres mandar tu besito Chilo, lo puedes hacer de una vez para esa persona especial que digas tú, compa Charlie, le voy a mandar un audio para que lo escuche. Si quieres mandar ese besito especial, ese besito chilo a alguien, lo único que tienes que hacer es también fácil, grábalo en el WhatsApp al 6671-880-985 o manda un texto, también lo puedes hacer, o directamente en un mensaje de voz dentro de la app de iHeartRadio, donde está el micrófono blanco con rojo, le picas, la aplastas y mandas tu besito chilo. Ahí está, yo soy el compa Charlie Coronel. Escuchas el Morning Show aquí en La Comadre 98.5. Puros éxitos y gracias por escucharnos en iHeartRadio. Muy buenos días.
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0: ¿Qué onda, comadrita?
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0: Hey, ¿qué pasó?
1: Comadre y compadre, 9:30 a.m. Se saluda el compa Charlie Coronel aquí en el Morning Show de la Comadre con 98.5 puros éxitos. Y gracias por escucharnos en internet por iHeartRadio. Un saludazo para Karina, también para Juan Luis y para mi compa Roberto. Dice por acá, compa Charlie, mándele un besito a mi mamá. Dice que está cumpliendo años, dice la comadre Karina. ¡Ay, quedó el besito chilo! ¡Muchas gracias, comadre! Oye, y rápidamente te cuento sobre el Rapidín Picarón, te dice el compa Charlie Coronel.
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1: Y rápidamente, comadre y compadre. Oye, pues estaba una pareja de matrimonio pues ya acostados en su casa para dormir, ¿no? Ahí en la cama, cuando de repente el compadre le dice... Oye, mi amor,
3: dime, gordito, ¿qué pasó? Mi amor, dime algo con mucha pasión, mi amor. Sí, mira, mi mamá viene a quedarse un mes con nosotros.
4: Ay, pero con pasión, no con terror, ya me asustaste.
1: ¡Súbele a Pancho Barraza!

0: billetillos, hombre. Grupo Firme y Lenin Ramírez. Yo ya no vuelvo contigo, hombre.
1: ¿Ya tomaste café?
0: ¡Súbale, comadre y compadre! Muy buenos días, miércoles 17 de junio, 9:38. Recuerda que este día voy a estar contigo hasta las 12 del mediodía y te acompaña en el Morning Show el compa Charlie Coronel aquí en la comadre 98.5, puros éxitos. Gracias por seguirnos escuchando en la aplicación de iHeartRadio. Si no tienes la app todavía, descárgala gratis en tu celular o en la tablet. Y dice por acá, compa Charlie, dice la comadre Karina, mándame un besito chilo para mis nietos. Ahí quedó el besito chilo. Y también por acá nos dice para al Botas del Deportivo Bots, dice algo así. Ahí quedó. Muchísimas gracias por estarse reportando. Y vámonos a escuchar el mitotón. ¿Qué dice, compa Charlie?
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0: Y comadre y compadre, te platico sobre el mitotón de la comadre. Déjame contarte que los tucanes de Tijuana se hicieron virales, ya que en la Casa Blanca en Estados Unidos estuvo sonando este rolón de ellos. La Chona. Y todo esto pasó por un luchador llamado Diego López, quien junto a otros profesionales de la lucha estuvo en el jardín de la Casa Blanca dando una función, y cuando le tocó la presentación, pues salió esta rolona pa' cuando él salió a pelear. Imagínate, si quieres ver el video del momento, cómo pasó todo, te lo mando en el WhatsApp al 6671-880-985. Nada más escribe la palabra tucanes y te lo mando por WhatsApp. Y yo soy el compa Charlie Coronel, aquí en la comadre 98.5, puros éxitos, sonando en iHeartRadio.
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0: Ey, ¿qué pasó?
1: ¿Ya tomaste café?
2: ¡Adivina dónde estoy!
3: 9 de la mañana, 52 minutos, 1% Grupo Frontera y Bad Bunny. Y vamos a continuar con el Chapo de Sinaloa, le hace falta un beso. También viene Perdido de Sinaloa, no más este rey. Y escuchas el Morning Show de la Comara 98.5, puros éxito. Yo soy el compa Charlie Coronel. Recuerda, si quieres reportarte conmigo, lo puedes hacer de dos formas. La primera, mándame un WhatsApp al 6671-880-985. O por audio, lo puedes hacer también directo en el micrófono de la comadre por la aplicación de iHeartRadio. Nada más le aplastas al micro y listo, te va a dejar grabar la nota de voz. ¿Sale, vale? Y por acá en el WhatsApp dice: compa Charlie, mándame un saludo a mi esposa Geraldine Medina y para su auxiliar Diana y para el manto Víctor. Dice que el sábado andaban ahí en su casa, dice, de Diana, que alivianen la concha, dice. Ahí quedó y te dejo con el Chapo de Sinaloa, le hace falta un beso. Así es que quédate conmigo, comadre y compadre. Hoy te acompaño hasta las 12 del mediodía y súbele aquí al Morning Show de la Comadre 98.5, puros éxitos. Yo soy el compa Charlie Coronel, sonando, ya sabes, en la aplicación de iHeartRadio. Buenos días.

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buenos días, compadre y compadre. Te voy a acompañar de aquí hasta las 12. Soy el compa Charlie Coronel y escuchamos a Mar Solís. Fuiste tú. Y también sonamos en vivo, ya sabes, en la aplicación de iHeartRadio. Saludazos a ti que estás escuchando en tu casa, ya en la trabajación, dándole duro y macizo. Vas en el camión, estás en la moto, a pie, en la bici, en el triciclo, donde sea que escuches. En internet por la aplicación de iHeartRadio. Y vamos a continuar esta hora con Edel Muñoz. Se llama Chale. Súbele en este momento y escuchas La Comadre 98.5, puros éxitos sonando, ya sabes, en iHeartRadio.

0: show, comadre y compadre. Escuchamos a Gary León, primera cita, 10 de la mañana con 18, miércoles ya 17 de junio, mitad del mes. Y te acompaña el compa Charlie Coronel aquí en la comadre 98.5, puros éxitos. Y gracias por escucharnos en internet en la aplicación de iHeartRadio. Si no la tienes, descárgala en este momento gratis en el celular o en la tablet, comadre y compadre, porque hay una promoción que no te puedes perder para apantallar al mero mero. Así como estás escuchando, te puede ganar, papá, una pantalla de 32 pulgadas, te digo, totalmente gratis. ¿Cómo le puedes hacer? 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Ahí mismo en la aplicación de iHeartRadio vas a ver el micrófono de la comadre. Le picas, le aplastas al micrófono para que te deje grabar una nota de voz y me vas a decir esta frase: compa Charlie, yo quiero apantallar a mi papá. Compa Charlie, yo quiero apantallar a mi papá. Y listones, conejo queda para que estés participando. Sale, vale, muchísima suerte. Y escuchas la comadre 98.5, puros éxitos. Yo soy el compa Charlie Coronel y gracias por escuchar en iHeartRadio 1019.
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0: las 10 de la mañana, 41 minutos. Escuchamos a mi compadre Cristian Nodal aquí en La Comadre 98.5, puros éxitos. De los besos que te di, dice. Oye, y el compa Charlie te dice, comadre y compadre, que nos puedes escuchar en internet por la aplicación de iHeartRadio. Y también me puedes agregar ahí en el Facebook, búscame bien fácil, como Charlie Coronel, locutor en La Comadre 98.5 Culiacán. Y listones, nos seguimos. Sale, vale. Y te paso de lo más viral de redes sociales, fíjate, este video donde se puede ver en un carro un perro, un firulai, sentado como si fuera un humano y sacando la patita así por la ventana, imagínate. Y la raza decían, mira, va por las croquetas ya de una vez. Si quieres ver este video, te lo comparto, comadre y compadre. Está curado. Te lo mando en el WhatsApp al 6671-880-985. Nada más escribe la palabra video para que tú también lo cheques. Sale, vale. Y estás escuchando La Comadre 98.5, puros éxitos, sonando la hija radio. Soy el compa Charlie Coronel. Muy buenos días. 10:42.
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y compadre, ya son las 10 de la mañana con 57 minutos. Saludazos a mi comadre Noelia López, que está sintonizando. Muchas gracias, Noelia. Saludazos, fuerte abrazo, comadre. Ahí estamos pendientes, ya sabe. Y rápidamente, escuchas la comadre 98.5, puros éxitos. Yo soy el compa Charlie Coronel. Duelo para que ya no duela este temazo bien llegador, ¿verdad, comadre y compadre? Para mi compa Kiki, dice el compa Charlie, ya hice, por acá dice la... Como hice, ya hice la primera obra del día, dice, muchas gracias, compa Kiki, que le ayudó a un compa que llevaba las puertas abiertas del carro, dice, atrás, que casi se le caían las cosas, y ahí le fue pitando hasta que le dijo, compa, casi se te cae todo, y ya mi compadre se orilló el del otro carro, y pues ya, no se le cayeron, así es que ahí está, compa Kiki, también para el compa Jorge, a Miguel, a Luis Esteban, muchísimas gracias por estarse reportando, dice, saludos para mis hijos, Santiago y Emma, que alivian en la cosa. Concha dice por acá, muchas gracias. Y nos vamos con Intocable, se llama Sueña. Y ahorita te comparto qué dicen los artistas aquí en las redes sociales en La Comadre 98.5, puros éxitos. Yo soy el compa Charlie Coronel, sonando en iHeartRadio. Buenos días.

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0: comadre y compadre, 11 de la mañana con 13. Piénsalo, van de meses. Súbele aquí a la comadre 98.5, puros éxitos. Y escúchanos en vivo en internet de Naked Radio. Soy el compa Charly Coronel. Buenos días todavía.
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1: 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Y compadre, ¿cuál es tu rola favorita de banda MS? Cuéntame de volada, sale, ¿vale? Y estás escuchando La Comadre 98.5, puros éxitos. Yo soy el compa Charlie Coronel y gracias por sintonizarnos en iHeartRadio.
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0: recuerdo, la arrolladora Banda Limón, el ruido de tus zapatos, qué temazo. Faltan 20 minutos para las 12 y ya casito te pones a hacer la comida, comadre y compadre. Y te acompaña el compa Charlie Coronel aquí en la Comadre 98.5, puros éxitos, ¿verdad? Y gracias a ti que nos escuchas también en la app de iHeartRadio, tanto en México como en los Estados Unidos. De volada, descárgala si no la tienes ahí en el celular o en la tablet, ¿sale? ¿Vale? Oye, comadre y compadre, el compa Charlie te dice que ya pronto vamos a tener que el evento que se llama Aseco, tanto de Match 100.1 como de la Comadre 98.5, porque nuestra meta es recolectar la mayor cantidad de envases PET para reciclarlos. 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Yo soy el compa Charlie Coronel. Muy buenos días todavía, 11:41.
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2: ¡Ale! Seguimos

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Y faltan 5 minutos exactamente para que nos den ya las 12 del mediodía. Buen provecho, comadre y compadre. ¿Qué vas a hacer de comer, eh? A lo mejor unos taquitos dorados, unas gorditas, un pozolazo, lo que vayas a comer. Un caldito de pollo. Muchísimo provecho para ti. Sale, vale. Oye, saludazo para la comadre Lisbeth Verdugo, que ahí anda sintonizando también, para Noelia, para Jorge, para el compa Kiki. Muchísimas gracias por estarse reportando aquí en la comadre 98.5 Puros Éxitos, y también a la raza que se reporta en la aplicación de iHeartRadio. Oye, te voy a dejar a continuación con La Adictiva. Esto se llama En Peligro de Extinción. En punto de las 12 te acompaña la comadre Tanella Aguilar hasta las 6 de la tarde, de 12 a 6. Así es que cuídate mucho, comadre y compadre. Ahí nos escuchamos mañana tempranón, desde las 6 de la mañana y hasta las 10. Yo soy el compa Charlie Coronel. Un fuerte abrazo te mandamos, comadre y compadre, donde quiera que estés escuchando. Y nos vamos con este rolón de la comadre 98.5 Puros Éxitos. Y nos escuchas en internet por iHeartRadio. Saludos a la comadre Ana, que se acaba de reportar. Muy buenas tardes. Hasta mañana, comadre y compadre.

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12 del día con 9 minutos. Estás escuchando La Comadre 98.5, puros éxitos. Soy Danella Aguilar, voy a estar contigo hasta las 6 de la tarde. Ya suena Borracho de Amores, Edwin Luna y La Tracalosa de Monterrey, aquí en La Comadre 98.5, puros éxitos.

0: el Javi y Grupo Frontera No Capea. Acabas de escucharlo aquí en La Comadre 98.5. Puros éxitos. Soy Tania Aguilar. Gracias por acompañarme en esta bonita tarde. 32 grados centígrados. Ay, hasta se me hace poquito. Pero sí, fíjate. Ahorita que venía para aquí por el centro caminando, comadre, entre se nublaba, salía el sol. Se nublaba, salía el sol. No se sentía tanto, tanto, tanto calor, ¿verdad? No como otros días, pero pues ya. Ya cala un poquito. Hay que sacar la sombrilla, el paraguas o el parasol, como le digas tú, comadre, para que te proteja, sí, comadre, porque pues sí, el solecito sí hace daño. Sí hace un poquito de dañito. Oye, comadre, pero también hay que hidratarse, ¿eh? No te olvides de hidratarte. Y justo fíjate que en algunas activaciones, bueno, en todas las activaciones últimamente hemos estado saliendo por ahí, traemos cilindros y toda la cosa. Tú acércate. Cuando salgamos a activación, tú pídenos, ve al punto para que te lleves tus cilindros, porque ahorita, la neta, sí te saca machín de apuro. El cilindro ha de ser como una capacidad más o menos como de un litro de agua. Sí te alcanza. Y con dos de esos diarios, comadre, mínimo, con eso la haces, ¿eh? Para que no te consuma el calor en este veranito. Vamos a continuar con más. Estás escuchando a La Comadre 98.5 Puros Éxitos. Soy Tania Aguilar. Escúchame también en iHeartRadio.
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0: Luis Alfonso Partida, el Jackie, Grupo Firme. Acabas de escuchar Dile a tu Orgullo. Aquí en La Comadre 98.5, puros éxitos. En línea estamos en iHeartRadio desde cualquier dispositivo, tu tableta, celular o computadora. Saludos a la gente que se anda reportando acá al WhatsApp de cabina. 6671-880-985, ya las 12:37. Dice: hola, buenas tardes. Aquí escuchándolos, un saludo para mi tío Carlos Eduardo, porfa. Gracias de parte de su sobrino Héctor Monarres. Y acá yo creo que el Kiki también. Hola, Tanay, muy buenas tardes. Saludos aquí escuchándote. Mi estimado Kiki, ¿qué onda? ¿Qué novedades? ¿Por dónde andas? ¿Por qué rumbos andas? Es que el Kiki anda por todo Culiacán, ¿eh? Es el que nos pasa el reporte. Aquí ya está lloviendo, aquí hay mucho tráfico, aquí hay mucho alboroto porque es día de no sé qué y no sé qué cuánto. De todo nos informa el Kiki que anda por toda la ciudad. Ustedes también repórtense en el 6671-880-985. Soy Tanella Aguilar, estás escuchando La Comadre 98.5, puros éxitos. Y en línea me escuchas a través de la aplicación de iHeartRadio desde cualquier dispositivo, ya sabes, en tu tableta celular o tu computadora. Vuelvo en unos momentos, quédate conmigo hasta las 6 de la tarde.
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0: Aquí andamos de vuelta, estás en La Comadre 98.5, puros éxitos. Y va llegando por acá la cabina, llegó puntualito mi estimado Mike. ¿Qué onda, Miguel? Muy buenas tardes, bienvenido.
2: ¿Qué tal? Contentísimo de estar aquí contigo, Tane, y pues obviamente trayéndoles noticias bien importantes a todos aquellos que quieren saber de Linguatec. 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
0: 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Seguimos con más aquí en La Comadre 98.5, puros éxitos. Gracias, Miguel.
2: Gracias a ti.

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El Commander, soy de rancho. Ah, pues ya somos dos. Ya somos dos. Esta es la Comadre 98.5, puros éxitos. En línea estamos en iHeartRadio desde cualquier dispositivo, tu tableta celular o tu computadora. Oye, comadre, ¿qué onda? ¿Para dónde apunta la flecha? ¿Para dónde te vas a ir de vacaciones, eh? Cuéntame, ahorita los voy a poner ahí en la encuesta en el WhatsApp de cabina 6671-880-985. ¿Me entendiste? 6671-880-985. Ahí era. Parece que estoy dando el tráfico vehicular, si me da, comadre. Así como ya la Ciudad de México. Algo así más o menos. Oye, fíjate que llegué con una cedorita. Ya fui a pedir mi cilindro. Ya fui a pedirlo, comadre. Sí, ya está lleno el litro de agua aquí. Porque uno habla mucho, comadre. Uno tiene que hidratarse. ¿Qué comieron el día de hoy? Cuéntenme en el 6671-880-985. Ya sabes que también nos puedes escuchar a través de la aplicación de iHeartRadio. Ya a las 12:56. Feliz ombligo de semana. ¿Todavía tienen quincena, comadre? Sí. Ay, qué bueno. No, es que, comadre, las graduaciones ahí vienen. Ay, no, Diosito santo. Las graduaciones con vacaciones. Está difícil. No está fácil, comadre. Ya suena Julián Álvarez, Terrenal. ¡Ah!

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Ya a la 1:11 PM, en eso no quedamos, suena de banda Los Sebastianes. Soy Danay Aguilar, estás escuchando La Comadre 98.5 puros éxitos. La temperatura en este momento es de 33 grados centígrados en Culiacán. Te recuerdo que nos puedes escuchar a través de la aplicación de iHeartRadio.

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0: Estás escuchando La Comadre 98.5, puros éxitos. Amor tumbado de Natanael Cano, aquí en La Comadre, comadre, ¿eh? Oye, aquí anda la gente reportándose. ¿Qué dice el Uri? El Uri, comadre, de vez en cuando ahí nos echa la llamadita. Bueno, el mensajito, mejor dicho. Anda chambeando, le dice: hola, buenas tardes, comadre Tanay Aguilar. Me pone chiquis. La chiquis es Adilene Beltrán. Yo sé que hay mucha gente como que le confunde, ¿verdad? Yo soy Tanay Aguilar, así nada más. La chiquis es Adilene Beltrán. Bueno, seguimos escuchando la estación de La Comadre 98.5, pero es éxito simplemente la mejor, la que manda aquí en Culiacán, Sinaloa. ¿Me puedes complacer con una canción de Cabrón y Medio de Grupo Firme? Gracias, comadre Tanay Aguilar. Dice que comió carnita. Yo no he comido, fíjate. Que le envío un saludo cordial desde... Ah, nos envía un saludazo desde Culiacán, Sinaloa. Dice, ni un saludo ni nada. ¿Qué onda? ¿Qué rollo? Dice que estamos bien pendientes. ¿Cómo debe ser, mi estimado Uri? Que sigas teniendo una excelente tarde y buen provechito, ¿eh? Con las carnitas que se aventó ahorita. Irán, no, ya me dio hambre. Ya me va a empezar a rugir la tripa aquí porque ya es hora de la comida y no sé qué voy a pedir todavía, comadre. No traje lunch, tampoco, no, hombre, con trabajo y desayuné. A la carrera andaba, comadre, pues uno es ama de casa también, uno más viene y trabaja aquí a estar hablando y diciendo cosas, ¿no? Uno también, uno madruga, lava. Hoy me tocó la ropa blanca, comadre. Ay, no, no, las plebes dejan la ropa negra. Imagínate, pues que allá en el rancho, comadre, allá en la calle de mi casa sí está pavimentada, sí hay varias. Pero les encanta andar en el parque, es un tierrero, y en el patio de la casa también. Imagínate cómo dejan los calcetines y las calcetas. Los tenis blancos, el sábado tuvieron fiesta, no, hombre. Remojándose por ahí con jabón de ese del amarillito o del rosita. Y luego con ese, el líquido que es de color verde, ya sabes cuál es, ¿verdad? Pero pues no puedo decir marcas. Pues una buena talla que les di que saliera todo el mugrero, comadre. ¿Quién se identifica? ¡Ay, no, qué barbaridad! Bueno, vamos a seguir con más música. Estás escuchando La Comadre 98.5, puros éxitos, ya a la 1:42 p.m.
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0: ¡Ey! Seguimos

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Te presumo, es anda el recodo de Don Cruz Lizárraga. Ay, no, comadre, te voy a presumir otro mitote. Ay, no, que la Shakira por ahí anda. Me acabo de enterar. Yo no sé si tú ya sabías, comadre, pero por ahí se le anda rumorando. Ahorita te voy a decir el chisme completo. Vas a decir que tiene que ver la Shakira. Pues la Shakira es la Shakira, comadre, aquí en China. Y en el pop y en el regional y en donde sea, comadre. Todos nos sabemos los mitotes de la Shakira, ¿sí o no? Sí o no, por supuesto, porque también ha hecho colaboraciones con algunos artistas del regional mexicano. Entonces, ahorita te voy a contar el chisme. Resulta que está por ahí empezando a salir con un tapatío. ¡Oh! Ay, no, esto está de uñas, comadre, de uñas. Ahorita te voy a contar todo el chisme completo, ¿eh? Vamos a seguir. Bien, a continuación, Si Te Pudiera Mentir, es Calibre 50. Soy Tania Aguilar, estás escuchando La Comadre 98.5, puros éxitos. Y en línea ya sabes que nos puedes escuchar a través de la aplicación de iHeart Radio. La temperatura en ese momento es de 33 grados centígrados en Culiacán. ¡Ay, calientito está! ¡Calientito! Se nubla, sale el sol. A ver si cae agua.

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Damián Álvarez, regalo de Dios. Acabas de escucharlo en La Comadre 98.5 Puros Éxitos. 2:00 p.m. ya con 17 minutos. Buen miércoles, comadre. Oye, ahorita ya andaba viendo yo algunas historias de amigas. De sus bendiciones salen de la primaria, o es el festival de fin de cursos, y ya te la sabes, ¿no? En el auditorio. Ayer, por ejemplo, que iba por aquí caminando por el teatro que está aquí cerquita, el Pablo de Villavicencio, vi tan bonitas unas niñas, una flamenca, otra de bailarina de ballet, como, no sé si era del Lago de los Cisnes el traje, no sé, pero iba de blanco la niña, no sé muy bien, pero qué bonito, ¿verdad? Qué bonito, todo el mundo ahorita publicando, y ahora se usa mucho en las primarias, que cuando es el último toque, el último día de escuela, de clases, de ese ciclo escolar, pues los compañeritos de toda la escuela les hacen como un túnel con globos, espuma, confeti. ¡Qué bonito! Oye, en mi tiempo nada más nos rayábamos la playera, la camisa o la blusa esa de botones y bye.

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0: Estás escuchando La Comadre 98.5, puros éxitos. Ya a las 2 de la tarde con 40 minutos. 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Y obviamente, pues ya estás participando, ¿eh? Quédate conmigo, estás en La Comadre 98.5, puros éxitos.
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Alfredo Olivas, Antecedentes de Culpa, aquí en La Comadre 98.5, puros éxitos. Estamos en línea en iHeartRadio desde cualquier dispositivo, tu tableta celular o tu computadora. Oye, comadre, fíjate nomás qué cosas pasan, ¿no? Tú sabes que se está llevando a cabo el evento, pues, más grande del planeta de fútbol. ¿Quién crees que anduvo por ahí, se atravesó? Yo creo que le da falta unos cintarazos a este hombre, comadre. El Snoop Dogg, ¿sí lo ubicas? El morenazo, ese flaquito de las rastas, así el pelaxo chinazo y toda la cosa. Ya lo ubicas, ¿eh? Él tiene una canción con la banda MS. Hicieron una colaboración por ahí. La de ¿cómo te puedo pagar? Esa es. Ah, no, esa no es. ¿Te ando inventando yo, comadre? No, es que sí tienen una canción, no, que ahorita no me acuerdo. Pero resulta que estaba jugando Estados Unidos contra Francia. El hombre se tiró a matar por el medio del campo. Mira, no te digo qué barbaridad. Así como cuando todo mundo corre que quiere darle un abrazo a Messi o a Cristiano Ronaldo. Ay, no, qué hermoso, precioso el hombre. Ah, pues así se echó a correr el hombre en medio del campo como si fuera a agarrar a un jugador. Pero nada más se tiró, hizo show para que los policías, los guardaespaldas, la seguridad, corre atrás de él. No más para ser pancho el hombre, le obligará. Uno sin tarazo le falta, ¿verdad, madre? ¿Verdad que sí, ama? Bueno, vamos a seguir con más. Viene Escondidos, la adictiva. Esta es La Comadre 98.5, puros éxitos. En línea me escuchas en iHeartRadio desde cualquier dispositivo, tu tableta celular o tu computadora. 2:55 minutos. Soy Tania Aguilar y me quedo contigo hasta las 6 de la tarde.

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3 de la tarde, 12 minutos. ¿Escuchas La Comadre 98.5 Puros Éxitos? Buen miércoles. ¿Estás escuchando Cuál Adiós? Es banda clave nueva de Max Peraza. Recuerda que me quedo contigo hasta las 6 de la tarde. Soy Tania Aguilar. Estás escuchando La Comadre 98.5 Puros Éxitos. Y en línea me escuchas a través de iHeartRadio.

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1: 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Entonces, es una pringa, como dicen luego, ¿no? Blusita así negra, pegadita. Se me hace que traí tirantes. Es que hace rato vi el video, estoy haciendo memoria. Entonces, el chico, el Manuel, como que está abriendo la puerta del carro y la está viendo así, no, una sonrisa, comadre, de oreja a oreja el hombre. Pues es que no es cualquier persona, comadre. Manuel es un hombre destacado en el mundo de la farándula también. Yo no lo ubico honestamente, pero el hombre trae su trayectoria, que también hace sus, algo relacionado a la composición, o no sé, ahorita tengo que investigar bien el mitote, esa parte sí. Pero dicen que es originario de Guadalajara. Y bueno, vamos a investigar más para compartirte el chisme más completo. Pues ya te di un adelanto. La Shakira parece que se va a hacer mexicana. ¡Ay, no, qué variedad! ¡Ay, no! Vamos a ver. Quédate conmigo, esto es La Comadre 98.5, puros éxitos.
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0: Es Karin León, primera cita. 3:42, estás escuchando La Comadre 98.5, puros éxitos. Soy Tamella Aguilar, te acompaño hasta las 6 de la tarde. 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Vamos a seguir con más, ¿eh? 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

Junior H y Gael Valenzuela, mis llamadas. Estás en La Comadre 98.5, puros éxitos. Y en línea estamos en iHeartRadio desde cualquier dispositivo, tu tableta, celular o tu computadora. Soy Tianey Aguilar, sigo contigo hasta las 6 de la tarde. Saludos a la gente que anda por acá. Ay, no, qué bárbaro. Mira, el Kiki me escribió algo, pero como no lo había leído, que me calme, por favor, dice. Qué barbaridad. Alfonso ahí nos anda mandando unas fotografías. Bonita tarde, mi estimado. Que está nubladón. ¿Por dónde andará? ¿Dónde andará aquel amor que yo quise tanto? Sabrá Dios. ¿Quién sabe? Mónica me mandó hace rato, comadre, una foto de lo que comieron ahora. Buenas tardes, dice. Nosotros preparamos un caldillo de leche con calabaza y ejote. Saluditos. Se me antojó, comadre, pero un caldito así de asadera. Así parecidón, pues. Ya ves que lleva papitas la asadera. Hay gente que le pone la calabaza. Y, ay, no, qué cosa tan rica. Y hay otras personas que lo acostumbran a comer con tamal de elote. Yo nunca lo he comido así. Yo el puro caldo así, o sea, el caldo de asadera con papa o caldo de papa hacen a veces, ¿verdad? A mí se me antojó. Ay, no, qué cosa tan rica. Sin tamal, que en la casa siempre hay, ¿no? Porque mi mamá hace. Pero sí, como que sí, todavía no he comprado nada, comadre. Mira, ya casi voy a salir y yo aquí todavía. A ver si no azota aquí porque no he comido. ¡Qué barbaridad! Ya suena Millonario de Amores, Sergio Vega. Estás escuchando La Comadre 98.5, puros éxitos. Que sigues teniendo un excelente miércoles. Ya sabes que nos puedes guardar en la sección de memorias en la aplicación de iHeartRadio. Soy Tania Aguilar. No hay...

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4:12, escuchas La Sinvergüenza. Es Cristian Nodal, banda MS de Sergio Lizárraga. Estás en La Comadre 98.5, puros éxitos. Soy Tania Aguilar, quédate conmigo.

0: Escuchaste Karin León aquí en La Comadre 98.5, puros éxitos. Ya son las 4 de la tarde con 18 minutos, comadre. 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Soy Tanella Aguilar, estás escuchando a La Comadre 98.5, puros éxitos.
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0: lo tienes todo. Es Julián Álvarez, aquí en La Comadre 98.5, puros éxitos. Comadre, échale una vuelta a la página de lacomadre.mx para que te enteres de todos los chismes. Para empezar, del mitote de La Comadre, hay varios. Hay con Claudio Alcaraz, hay con Cristian Félix, también hay mitote por ahí con Calibre 50, con Jos Favela, con la Carolina Ross y muchos más. También vas a poder encontrar en la página lacomadre.mx nuestras estaciones: La Comadre para Bailar, Historias y Corridos, siempre gruperos, La Comadre para que Duela y Vota por tu comadrazo favorito. Por ahí está el espacio con 10 canciones y si no las has escuchado, esas que están en la lista, puedes darle play para que le pongas oído y digas, ah, me gusta más esa. Como tú quieres, comadre, ¿eh? Así que ya te la you know. Y también, pues, vas a encontrar algunas de nuestras promociones. Ya te la you know. Soy Danaya Aguilar. Estás escuchando a La Comadre 98.5. Puros éxitos, 4:40.
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es el Remy Valenzuela y nadie acabas de escucharlo. Ya a las 4:57, me despido. Mañana que vamos a andar, porque le vamos a dar paso al programa especial que viene en punto de las 5 de la tarde. Te mando muchos besos y bendiciones. Al rato viene la Elsa Soberanes, en punto de las 6 de la tarde. Aquí nos guachamos mañana, te quedas con Los Inquietos del Norte, mi amigo el de arriba. Estás en La Comadre 98.5, puros éxitos. Soy Tania Aguilar, hasta

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1: La selección mexicana cerró preparación para enfrentar